0: ¡Ay, Dios mío! ¡Qué sonrisa le voy a dar! ¡Qué sonrisa le voy a dar! Si el día que se me ocurrió lavar la ropa, hermano, se vino el agua. ¡No, tantos días sin lluvia! ¡Tantos días sin una sola gota de agua! ¡Risa, risa, dame una sonrisa! ¡Go! ¡Risa, go! Llegué solo cuando se me pasa. 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Que no quiero sonreír. Se me mojó toda la ropa, hermano. Nunca lavo el taxi y hoy que lo lavé, pues ya llueve. Buena, pero sí estoy listo para darle play a todas sus canciones, todos los temas que ustedes deseen escuchar con todo el gustazo del mundo. ¿Qué onda? ¿Qué nota ahí? ¿Qué rolitas desean escuchar, mis chiquitos, bellos, preciosos, hermosos, mis niñas lindas? ¿Cómo estamos? ¿Cómo va la jugada? Lleven la vida al suave, recuerden que ya pagaron, pero de aquí a 1, 2, 3 semanas, 2 y media para ser exacta, hermano. ¿Qué vamos a hacer con todo eso en este camino? Sí, así como dijo el Daddy Yankee, hay papa. Viene feo, así que dame una sonrisa.
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0: ¿Qué pasó? Puro Alejandro me está escuchando. Alejandro el Cuadrado, ahorita.
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2: Ojo, Eric, qué nota, Eric. Dale, antes de todo, ponete 105 Fahrenheit. Dale, pues estamos en vivo.
0: Ahí es, pues, está bien.
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0: Es más, todos andan reciclando.

0: 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En vivo. Eric Mairena.
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0: te dicen, van 46 minutos. ¿Qué onda, mis chateles? Lo que están llegando del pegue. ¿Qué es lo que es? ¿Qué es lo que es?
1: Este perrito, poneme una canción ahí. Esclava. Estamos en vivo.
0: Estamos en vivo.
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0: Ahí le dejé algo en el Facebook de la radio. Ahí le dejé algo a ustedes. A ver, para que me cuenten, para que me digan. Sí.
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0: Ahí mismo en el Facebook, váyanse al Facebook, me dejan sus comentarios, ¿qué les aparece? Todos hemos tenido un tío así, loco.
4: Buenas noches, mi hermanazo, por aquí escuchándote desde Masaya. Venimos a descargar, pero con la novedad que hasta miércoles, para estar ahí en sintonía, ponete nena maldición, porfa, si podés. Saludos desde Masaya.
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5: Que nota, Eric. Estamos en vivo con la Tuani. Ponete ahí algo de danzar, ponete bicycle de Marco. Estamos en vivo.
0: Bueno, excelía a sacarle jugo a esos viáticos. Ahí en Masaya hay un montón de lugares por conocer. Sí, hay uno que otro metedero,
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0: Ya pagué, pagué, pagué, pagué.
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0: Ay, solo me acuerdo del concierto de la Grace y me lo viví, me lo gocé. Me invitaron y bueno, y ahí está bien. Pero si van a decir que no, me invitaron allá.

0: ¿Qué onda, mi chavalito? ¿Cómo van? ¿Cómo va la jugada? ¿Qué pasó? ¿Están chambeando? ¿Están libres? ¿Algunos? ¿Qué están haciendo? Cuéntenme. Loco, recuerden que esta quincena se viene dura. No es por estarlo ahí abuelando, pero... esto va a estar feo, feo, feo, feo. Hoy por fin. Y el aguinaldo tan largo, loco, tan largo.
1: Ay,
0: no sé, como que lo deberían de adelantar, tal vez ahí lo de recursos humanos. Piensan un poquito ahí, ahorita estos días reflexionan. Y hombre, no sé, digo yo.
2: Güey, perrito, poneme ahí una rola, poneme ahí panda, estamos en vivo.
0: Estamos en vivo, pues, estamos en vivo, mi chatel.
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0: Oye, suave, ya y suave, ya y suave. Y estábamos en el malanteo y esa ya pasada. Ya, ya, ¿y qué fue? Llegamos a la disco. Siete de la noche más 25 minutos, 7 más 25 en este feriado. ¿Qué onda? ¿Cómo está todo? ¿Cómo me los van tratando en la vida? Bueno, vamos a suavizar la vaina. Vamos a suavizar la vaina. Bueno, espérate, ¿qué onda? Antes de eso, vamos a tirar esta que ya me lo habían solicitado y vos sabés. A mí me gusta cumplirle a ustedes.
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0: Farro, la movie en play.
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0: 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The Game Changer.
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0: 7 de la noche más 43 minutos. Chévere.
1: Buenas noches, Mayrena. Estamos aquí escuchando a la Tuani en el taxi móvil. Ponete alerta roja ahí, estamos aquí en vivo.
0: Está bien, pues, está bien, alerta roja.
2: Un saludo a Alexander Porta de la ciudad de Granada.
0: Está bien. Solo para mojarme la ropa, yo loco. Clase loquera, ya no. Hasta ahí nomás llegó la lluvia el día de hoy. Padre Santo Celestial con esto. Sigo complaciendo, ustedes saben cómo es la jugada, cómo es la vaina, cómo vamos aquí en la noche. Ustedes me dicen qué rolitas desean escuchar yo con todo el gusto del mundo. Aquí estoy para darle pipi de una. A todas las rolitas que ustedes desean escuchar durante este lunes. Aprovechenme que mañana no vengo, Ustedes saben que nadie los complace como yo los complazco. Nadie, hermano, nadie. No se me hagan los locos, ustedes saben que así es, ustedes saben. La verdad de la cosa es que estoy perdiendo el tiempo porque no encuentro la canción que iba a sonar. Ay, Dios mío santo.

0: Perrito, ponete ahí una rola, perrito. Mis Santos de San Pedro, dirían que estamos en vivo.
1: Hola, hola, Mairena, ¿cómo estás? Saludos ahí, saludos a todos los que están en sintonía de la mejor radio de Nicaragua. Saluditos de aquí, de San José, Costa Rica. Vieras qué frío que está haciendo, Pipe. Está frío, frío. Buenas noches, bendiciones. ¿Puedes sonarme Poblado, Poblado?
2: Vale, me acuerdo lo frío. No creo que esté como cuando yo vivía ahí, loco. Man, andar un chepe, man. Hasta 13 grados, man. Uy, pero estamos hablando que eso ya como hace más de 20 años, ¿no? Ya no hace frío como en aquellos tiempos.
3: Guagua.
2: Ma, ¿usted ha ido a Vara Blanca, ma?

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0: Oye, ahí le subí mi foto en el Facebook pues, también para que le vayan a dar amor, ¿ok? Amor, cariño, comprensión y ternura, por favor. ¿Qué pasó, Sofía?
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0: Aquí desde la tierra en Rumia, el azúcar activado, siempre con la tuani, carnal, ponen el tema. 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
1: Ahí se lo corrió Alejandro ahorita.
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0: ya muchos a esta hora ya están perdidos ya.
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1: 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Come, come frutas como mango y banana, arroz, bistec.
0: Ustedes saben que hay que aprovechar el tiempo. Consejos, sí, sano. Ya saben, si van a beber, no ande manejando, no ande de loco.
2: Buenas noches, Eric Magrena. Estamos en vivo. Esta ayuna de My Tower. Carita feliz.
0: Dale, pues, de una, de humalera.

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0: Washington.
1: Suave, suave, suave, Washington. Ahí va, pues a ver, Perlanera es la que estaba, yo, ahí, ahí, ahí, ahí. Concentración ante todo. ¿Qué onda? ¿Qué cuenta el público? Está gozando con el estado que subí, ¿verdad? Está bien, pues me parece. Ya lo saben. Nos tienen que agregar 7676-8271. 7676-8271 para todos los que están con nosotros. Ahí mismo nos tienen que agregar, ¿ok? Fácil y sencillo. También ahí pueden darle amor a mi foto. En el Facebook, ahí se van.

0: Bueno, hoy en día acepto el Red Bull con esto. Un hielito, un poquito de Grand Prix, sin nada de la otra vaina.
1: 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Yo quiero
0: eso. ¿Qué pasó, Alejandro? ¿Qué nota? ¿Cómo va la chamba, pipí? No, pues, nunca.
2: ¿Qué nota, Eric? Ya va en quinta, ¿qué onda? ¿Qué nota, Eric? Ya va en quinta, ¿qué onda? Oye, Eric, ponete algo de Jumbo presenta. Un mic, dale, estamos en vivo, mi compadre. Ahorita se ve bien loco.
0: Ya, se te escucha trabada la lengua, ¿ya? No te preocupes, aquí anda mucha gente así, igual.

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0: de semana largo continúa la celebración, Celebration.
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0: Desde ahora y hasta la una de la tarde con el Tilín. ¿Qué tal se le han pasado este fin de semana largo? ¡Qué tuani! Algunos siguen la tapineadera. Estos llegaron. Les prohibieron llegar tarde, dicen, a casa hoy. Por ende, llegaron temprano. Álvaro, listo para complacer con la marimba de rolas que te traigo hasta la una de la tarde a través del 7676-8271. Que se vaya para la playa. Ay, déjalo vivir. Quiero mis buenos días tempranito. Quiero mis buenos días. Quiero esos buenos días de esta mañana de martes. Segundo de la semana, no te cases ni te marques. Si ya lo hiciste, ya perdiste. Por el 7676-8271. Sigue. Solo quieres salir.
2: ¿Qué onda? Este fin de semana fue el macho era.
0: ¿Por qué, papi?
2: Porque no ande rápido, se terminó.
0: No, ¿y quién te manda a tapinear? El problema es que sos un borracho precoz. ¿A qué me refiero? De eso que con tres villas ya están hasta el Q. Y las 5 horas u 8 horas que tenés después de tapinear, lo haces durmiendo. Se duerme. ¿Y ahí cuándo vas a disfrutar un fin de semana así? Claro, tres bichas y luego a dormir. No, gracias, mam. Ya lo sabes, tengo la mejor música para el martes. Es nuestro día de independencia. Aquí desde la 100.3 FM.

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0: Y en la mañana 6, vamos, vengamos, para que vamos los bien. Y cuando es. Prendidísimo en el martes 15.
1: Oye. Feliz día de la independencia también, Chatel.
0: Dale, Chatel.
1: Dale, cobillate con esa rola, Chatel.
0: No, de cobillate vos, chavalo, ¿ah? De cobillate vos, hermano, ¿eh? Este anda más perdido que caballo en feria, loco. Y que de cobillate, qué fuerte este vos, qué fuerte. Bueno, mira, dale, levánteme el ánimo el hoy. Levántenme el ánimo hoy, no como el papirica. ¡Ay, papá Dios! ¡Ay!
2: Nosotros llorando, loco, las piernitas ya.
0: Oye, ahora al otro.
2: Las marchas.
0: ¡Qué bueno!
2: Viendo los totoncitos, loco.
0: ¡Ay, no!
2: ¡Qué barbaridad!
0: No te perdiste de nada, loco.
2: Pero bueno, pues Tilín.
0: Sí, señor.
2: Detonate, me enteré de Tito el Bambino con Daddy Yankee para todas esas baby tóxicas bandidas en pausa.
0: ¡Está bien!
2: Eso es el cambio, o sea, hay que volar. Vuela a buscar, chiquito, dale, aunque no la tenga, vuela a poner, dale.
0: No,
2: que
0: no, no, no, no. No me comprometa, no me coaccioné por el amor a Dios, oíste. Oí que te lo estoy diciendo. ¡Perro!

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0: van buscando ya la sopita. Los que van en el particular, los que van en el taxi, de camino al colegio. Presentaciones de banda rítmica el día de hoy. Vayan los saluditos, ven. No, abre la sierra, mami. Bueno, amigas. Empecemos. Oiga, mi hermano, este. Empecemos.
1: Que Norris.
0: ¿Qué pasó, bebé?
1: Desde aquí, hoy 15 de septiembre, día de la independencia de Nicaragua.
0: Es correcto.
1: Saludos para toda mi gente de Nicaragua, desde aquí. Desde
0: Nicaragua del Norte. Oye, saludos.
1: Ciudad Industria, California. Vamos en vivo.
0: En vivo. Dale.
1: Regalarme mujeres de Trevor Clan.
0: Mujeres. Claro que sí. ¿Qué hay?
2: Feliz 15 de septiembre.
0: Igualmente, papito. Dale, ¿cómo no?
2: Ayer celebré mi cumpleaños. Gracias, hoy todo bien, hermano.
0: Qué bueno, papi. Saludos. Muchas gracias por esa buena sintonía.
3: El comandante Chacón volviendo a la nave, mi Rita ha perdido, qué barbaridad, desaparecido. Ya me encontró la policía, sí, gracias a Dios. Mira, mi Chay, estamos en vivo en la 100.1, la número 1 urbana. Sonate sacapunta, arre, en el martes como si fuera fin de semana, ¿sabes?
0: Dale, hombre, dale. Claro que sí. Antes que nada, 1900, no me acuerdo. Yo no estaba ahí. ¿Cómo no?
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0: Antes que nada, ¿viste esos días en los que todo empieza igual? Bueno, hoy puede ser diferente, porque los mejores días suelen empezar con pequeños cambios.

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0: ¿Y qué? ¡Va a llorar! ¡Ay, saca, saca, saca, saca! ¡Buena!
1: ¿Me podrías complacer con Catalina? ¡Feliz día de la independencia!
0: ¡Eso es! ¡Saluda, compañero! ¡Saca, saca, bunda! Solo que te quería desayunar ahorita, por favor.
2: Y la patria es pequeña.
0: ¡Uno grande la sueña! ¡Ahí, ¡Ahí, saca, bunda! ¡Saca, saca, bunda! 10 minutitos nada más para la 9. 10 minutitos para la 9.
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0: Saca, saca, saca, saca,
2: puta. ¿Qué pasó,
0: bebé?
2: Estamos en vivo.
0: Estamos en vivo.
2: Ponete ahí feliz de chimbala.
0: ¡Cómo no!
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0: En vivo. En vivo. El hijo de Tuta.
1: Ese tipo es el diablo.
2: Estamos disfrutando del martes 15. Feliz día de independencia. Aquí escuchando la 100.3 FM de la Tuari con el Tilín. 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Óigame bien para esta nueva hora.
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2: Para esta nueva hora requiero música de Daddy Yankee, de Don Omar, de Tego Calderón y de Plan B de una vez. Vamos a hacerlo bonito.
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2: Daddy Yankee, una de Don Omar, una de Tego y una de Plan B. Vamos a chequear qué tal andan el día de hoy. ¿Ah? O este fin de semana largo que se tienen encima. Sabroso. Sabroso.
3: Tigui, Don Omar.
2: Tigui, ya se fue Don Omar. Ahora me falta una de Daddy Yankee, una de Tego y una de Plan B.
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2: Vamos a hacerlo.
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4: Dale, pues, Tirín, ponete ahí. Busca de Plan B con Don Omar.
2: Busca Plan B. Es con Don Omar, pero... el Plan B también. Aquí está. Ahora una. Una de Daddy Yankee. Daddy Yankee. Y Tego Calderón. Ahí está. Esa es la que me falta para esta hora.
5: Para que
2: retosen. Ya tenemos a Don y falta Tego, digo. A faltar a Daddy Yankee. Es correcto. Falta del... la del Cangri. La del Dari, la del Dari.
6: Buenos días.
2: Amén, manito.
6: Bandolero. Tego Calderón.
2: Ya tenemos a Don Omar. Se fue ahí. Vámonos a Río Blanco.
5: Oye, estamos en vivo. La pone ahí, Tilín, ahí, para que le posen ahí este
2: bocado. Dale, ya está lista. Falta Dariaki.
7: Buenos días. Desafío de Tego, entonces.
2: Desafío, ay, bendito. Pero si ya tenemos a Tego. Falta la del Cangri. La del Daddy Yankee.
5: Machucando.
2: Vamos a esto.

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2: Oye, en la Vallarta está el Gocalde con DJ Joe. Metiendo en esta broma, esto es para ustedes, para que se lo gocen.

machucando. 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
1: En vivo.
2: Así andan muchos hoy. En vivo. Así andan muchos. Eso es prendiendo la mañana en el martes 15. El día de independencia, everybody. Everybody. Estamos en vivo por el WhatsApp.
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2: Is. 76, 82, 70. Bueno, vamos ahora. Escuche bien lo que vamos a hacer. Vamos a agregar por el amor a Dios. Vamos a agregar a Ivy Queen en esta vuelta. Vamos a agregar a Ivy Queen, una de Nicky Jam. Vamos a agregar a una de Zion y Lennox. Y de Wisin y Yandel. Ahí están. Una de Ivy, una de Nicky Jam, una de Zion y Lennox y una de Wisin y Yandel. ¡Vamos a hacerlo!
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2: ¿Cuál van a ser esas? ¿Qué vamos a agregar? La facilita, esa está fácil, fácil. Fácil, easy.
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2: Easy. ¡Vamos aquí!
3: Amor genuino de Zion y Lennox.
2: Ya, eliminado amor genuino. Digo, Zion y Lennox. Ivy Queen, Zion y Lennox y Nicky Jam. Esas son las que hay para esta hora.
4: Como antes de Wisin y Yandel.
2: Como a, ya tenemos a Wisin y Yandel. Tenemos a. Ah, no, no, no lo tenemos, cierto. Ay, disculpe, disculpe. Ay, ay, ay. Vamos a buscarla esa. Como antes, Baby Guerrera cantante. Ahorita la agregamos.
5: Buenos días.
2: Buenas.
5: La vida es así.
2: La vida es así. Ahora, la visa no, la vida. Ahora sí. Y falta la del Nicky Jam. Falta la del Nicky. Ya hemos cumplido materia.
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2: Vamos.
1: 76, 76, 82, 70.
6: Descontrol de Nicky.
2: Descontrol del Nicky. Vámonos con esto.
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0: WhatsApp. Michael, ya tú sabes, rompiendo el internet otra vez.
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2: He recibido una llamada.

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2: Lo seguimos haciendo exótico, lo seguimos haciendo sexy. En este martes 15 seguimos en celebración, fin de semana largo. Hoy celebrando nuestra independencia. Eso es así. Lo próximo. Una canción de Baby Rastigringo, una del Chombo, una de Arcángel y una de Héctor y Tito. Dios los bendiga.
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2: Ahí lo tiene. Vamos a actualizar el WhatsApp por este lado. Ya está listo. Ya está ready, dijo alguien ahí. 7676-8271. Baby Rastigringo, una de Baby Rastigringo. Ahorita de una vez, también una del Chombo.
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4: Rastigringo, amor prohibido.
2: Amor prohibido. Ya no hay más de Baby Rastigringo. Vámonos con Quique.
5: De colegio, pues,
2: amor de colegio. Falta de Chombo y falta la de Arcángel. Amor, ey, mañana avísame si acaso te demoras.
6: Me prefieres a mí de Arcángel.
2: Me prefieres
6: a mí.
2: Está bien. Me prefieres a mí. Y la última es la del Chombo. ¿Cuál del Chombo?
7: Dale pues, Tilín, entonces ponete de Arcángel ahí.
2: No, ya pasó, Arcángel, Chombo.
5: Cállate, cállate.
2: Ya pasó, Chombo, Chombo, ya tenemos a... Solo queda la del Chombo.
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2: ¿Qué norte? Ya, listo. ¿Cuál? 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
9: Celebrando el Chombo, cuentos de la cripta.
2: Vámonos a eso, vamos a eso.
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2: Vamos a darle saladito de la mañana con el 13.
0: ¡Qué
2: rico! Bienvenidos a esta nueva hora. Están escuchando el Tilín. En estas celebraciones patrias. Hoy celebrando nuestra independencia.
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2: 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Bueno, para esta hora, mucha musiquita. Estoy viendo por acá. Ah, sí, aquí está. 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

0: solo plena, la mejorcita, sí, la mejorcita. No me vayan a fallar. Vamos a darle, solo las mejorcitas.
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0: La mejorcita de Niga, la mejorcita de Big Darío, la mejorcita de Bacano. De The Lover también. Uy, papá Dios, viene bueno eso.
2: Hoy, mañana sin ti.
0: Mañana.

0: amigo.
1: ¿Ustedes amanecieron juntos? Ah, yo creo que sí.
2: Dale pues, te invitamos en vivo. Ponete ahí mi dulce doncella, sobre.
1: Dulce doncella, sobre. Vamos a buscarla. Vamos a la siguiente.
3: Luna de Eddie Lover.
1: La de Eddie Lover, es buena. Luna, dile que la amo, dile que la... No, esa no es. Ahorita vamos a buscarla. Solo hay plena la mañana.
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1: Oye, vamos a buscártela, mi amor, en este mundo. En este... Ah, si no te tengo, se llama. Yo poniéndole sin este mundo. ¡Fiascado! Si no te tengo, aquí está. Vamos con la próxima. ¿Qué onda? ¿Cómo yo, ahorita?
5: Oye.
1: Uy.
5: Oye, Tilín. ¿Será que aplica ahí Factoría, Moriré?
1: Claro que sí.
5: Factoría, Moriré, ¿será que aplicamos?
1: Claro, ¿eh? Sin prima y sin fiador, aplica esa rola. Claro que sí.
6: Feliz día, Paco. Oye, yo de Montana, sin ti, estamos en vivo.
1: Sin ti, ¿cómo no?
7: Oye, mi chao, oye, ¿qué pasó? Marte ahí, mi loco, ponete martes de galería.
1: Sin ti. Dale, en vivo. Activo los gays, vamos a buscar esta martes de galería. Martes de galería. Ya la vamos a programar, claro que sí.
8: Oye, ponete el desahogo del alma, de Don Dinero.
1: Ay, esa jamás puede faltar aquí, esa jamás. Vamos a poner a Don Dinero. Jamás puede faltar esa, dice Chepe.
9: De amor, de flex, Luisito.
1: ¿Cuál?
9: Besos de amor.
1: Besos de amor. Dale, cómo no, que el Tilín le va a poner ahorita. Besos de amor con el Ricky. Aquí próxima.
8: Nato, sin ti del flaco.
1: Sin ti del flaco, como yo, agregándola.
10: Oye, Tilín, desde lejos, en liga.
1: Vamos a eso, luego de una breve pausa.
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1: El Tilín. ¿Qué hace, Raguelito, en el martes 15? Celebrando nuestras fiestas patrias. Dentro de Independencia. Para arrancar esta nueva hora. Esta nueva hora te tengo consejitos. 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Bueno, para esta hora vas a tener que elegir la primera nota de audio. Decide lo que va a escuchar en esta nueva hora. En el primer paquetito de chin. En el primer paquetito, Daddy Yankee.
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1: En el otro paquetito está Héctor el Father. Oh no. Anuel.
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4: Como antes, baby, vamos a hacerlo como

0: paquetito 1, el paquetito 2. Usted elige la mañana.
1: El segundo paquete, Filín.
0: ¿Cuál, mi amor? ¿No te escuché, bebé?
1: El segundo paquete.
0: El segundo paquetito. ¡Claro que es Team!
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4: Mataron a Héctor.
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15. Gracias a todos. Les hago una vueltecita ahí por Facebook, por Instagram, por TikTok. Y denle like. Denle me gusta a los diferentes posts y contenido en este martes 15. Celebration. Aquí vamos con lo próximo. Más recomendaciones para todos ustedes a esta hora. Y es que dije yo. La espera terminó. 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Aquí va lo próximo. ¿Qué paquetito te gusta más? En el número 1, el paquetito 1, Karol G. En este mismo paquetito.

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1: Aguamanta, chamaco, su música, a ver lo que pasa. Dice, en la casa, para la raza. 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Michael y Manuel, que te

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1: ¡Luis!
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1: El Tiling, el querido. Así vamos a dar una de la tarde, promoción Special Edition, celebración de nuestra independencia en esta mañana con el Tiling, el querido. ¡Qué bonito! ¡Vámonos! ¡Paquetito número uno! Escuche esto.

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1: El lo que hacer es.
2: Por tu paquete uno, Tilly.
1: ¡Qué rico!
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0: En vivo.
1: ¡Vamos al último!
0: En vivo.
1: ¡Yes!
0: El hijo de Tuta.
1: ¡Alright! ¡Vamos al último de la hora! Y van a tener que elegir que se las

0: Leaning Towers. Don Omar. ¿De quién? Ajá. Paquetito número 2 con David Guetta. Lo nuevo de Lina y...
1: Recuerdo esa noche dándole piletas. Yo me la comí completa y es de lo más perfecto de...
0: Y el D.Y.

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1: ¿A quién le va? Número uno, número dos, para cerrar la hora. Y Genio, se viene la última. Voy en vivo hasta la una en este martes 15. El día de Independencia.
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1: Notas de audio nada más, ¿oyeron?
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1: Paquetito número uno, paquetito número dos. Notas de audio, no me vengan con cuento. Aquí es con audio. Ay, papá Dios, qué gusto.
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1: Por acá van a arrancar. Estas son las 12 que vamos a almorzar hoy. ¿Qué vamos a comer? Vamos a dar la hora de la tarde. Una opción Special Edition en martes. ¿Qué? ¿Hay o no hay reales hoy? Vamos con esto que se llama Las Prohibidas.
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1: Saludos para Aurorita Hernández. Dolmus está arribando, dice, a sus 2 añitos. Que parte de sus papás que se van a pegar una tapiñada como que si fueran de ellos el cumpleaños. Y que vayan los saluditos. Solo retro esta hora. En el martes Special Edition.
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1: Solo los clásicos de Daddy Yankee, Don Omar, Reteo Calderón, Nicky Jam, Alexis y Fido, Wisin y Yandel, Héctor y Tito, Tito el Bambino, Héctor el Father. ¿Quién más? ¿Quién más? Plan B también. Todas esas. Todas esas.
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2: Que te saca la sangre nueva.
1: Vamos a buscar la sangre nueva para que almuercen rico. Para que almuercen rico. Los hip hop también. La jepa, vamos a agregarla.
3: Buenas tardes, hermano.
1: Buenas tardes.
3: El teléfono de última
1: vez. El teléfono.
3: Estamos en vivo.
1: Así me cuadraciclo. Estamos haciéndolo bonito. El teléfono. Ahorita vamos a agregarla. De una vez, próximo el tío Imer. Vamos a buscarla.
4: Buenas tardes. Entonces, ahora complaceme, pues, yey. Poneme ahí, desafío, Teo Calderón,
1: ahora sí, dale pues, vamos. Dale, papi. Dale, mi amor, dale. Saludos.
5: Donde hubo fuego, Tilín.
1: Hicieron carne asada y no nos invitaron, como siempre he dicho yo, maldito que no nos invitan. ¡Álvaro!
6: Tilín, ponete la guaquira, dale, que estamos en vivo.
1: La guaquira. Vamos a buscar la guaquira. Ahí viene DJ Oink. Ahorita la agregamos. ¡Siguientes comelones!
7: Dale, Tilín, ponete lento, Wisin y Yandel.
1: ¡Lento! ¡Bárbaro! Ratón, con esa rola no escuchar. ¡Vámonos con el Kevin! ¿Qué onda?
8: Son las 12, Daddy Yankee.
1: Sí, ya son las 12, de hecho.
8: Kevin Cruz, la mera yema, la yema,
1: ok. Vamos por ella, son las 12 y el Daddy Yankee, nos vamos. Un par de burletes.
9: ¡Ronca!
1: Vamos a buscarla. Ronca, ¿qué van a almorzar hoy? ¿Qué me le hicieron de comidita hoy?
6: Noche de travesura, estamos en vivo.
1: El niño. Esta noche de travesura. Ya vuelvo con mucho más para la programación de este martes. 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
10: Mira, dale que nos vamos. Ok, busca todo. Fuimos.
11: Son las 12 y el corillo bien al garete, nos vamos. 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Pa' que nebula.

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2: Bueno, vengo con las últimas de la hora. Falta la chavirita para la hora de la tarde. Recuerda que el día de mañana empezar su día escuchando Vacilón de la Mañana y luego toda la programación completita para el día de mañana. Normal.
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2: Oye,
3: déjale caer todo el peso.
2: Oye, Yomo, vamos con las últimas de la hora.
4: Esa musiquita de Farruko, Pepa, porfa.
2: Pepas, all right, vamos a buscarla. Ahorita la dejamos por ahí sonando.
5: ¿Qué pasó?
2: ¿Qué pasa, papi?
5: Con esa que dice, soy una gárgola.
2: De noche salimos de deshacer. Dale, vamos a buscarla con esa. Chequeando aquí cómo va. Vamos a chequear. Vamos a contabilizar. Yo creo que ahí estamos. Hazlo bien, yo soy el Dilima. Ya nos escuchamos en el Vacilón de la Mañana y luego en el Remix Play de 5 a 7 a las 2 de la tarde. Llega el Papa Negro. DJ Z, hasta las 7, hoy martes.
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4: Tony Dice.

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1: ¡Félix Martes! ¿Qué tal? Buenas tardes. Buena, buena, buena, buena, buena, buena, buena, buena, buena, buena. ¡Llegó! El 15 de septiembre. Bueno, feliz día de la independencia acá en nuestro país, Nicaragua. Felicidades para toda la gente que están celebrando, tirando la casa por la ventana. Es que esta fiesta es patria, baby, claro que yes. Y escuchando a la Tuani 100.3 FM.
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1: Y acompáñense a las 7 de la noche. Bonitas, largas vacaciones que tenemos por acá. Hay que aprovecharlas. Lo que no puedo hacer todos los días, lo puedo hacer ahorita. No hay excusa, baby. Y tenés que darle volumen a tu radio. Estás con la Tuani 100.3 FM. Ya te sabes el WhatsApp. Y si no anotarlo, me vengo como medio sordo hoy, fíjate. No sé por qué. Voy a mandarte una audio a través del WhatsApp en el 7676-8271 7676-8271. Y también tengo el 2222-5790-2222-5790. Solo notas de audio, solo llamadas en vivo, por favor. Los quiero atender, los quiero escuchar en esta tarde. ¿Cómo la pasan? ¿Cómo me los han atendido? Ayer, mira, viernes, sábado, domingo, ayer lunes, hoy martes. Esto no ha parado, baby. Este fin de semana es larguísimo. Y tienes que tener buena música. Es con la Tuani 100.3 FM que tenés que pasarla. Para la gente que está en el extranjero, también a través de latuani.com.ni. He dejado mi foto, mi lindo bello rostro en el Facebook de la radio. Ya la voy a dejar en historias a través de Instagram, TikTok y Facebook también. Para que dejen su mensaje, dejen su reacción, dejen todo. Sus comentarios, que los voy a estar leyendo también. Con todo el gusto a través de él. O a través de redes sociales. Radio La Tuani 100.3 FM. Facebook, Instagram La Tuani 100.3. Y La Tuani 103 FM en TikTok. Martes, segundo de semana. Que no parece martes. Parece fin de semana largo. ¡Ah! Bueno, la voy a atender con todo el gusto en esta hora. Más de su reporte.
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1: ¡Buena! ¿Qué pasó, papi?
2: Degenerado, degenerado.
3: ¿Cómo estamos, papá?
1: Todo
3: tuyo.
1: Y si le escribí, güey, porque me vas a escuchar de todo volumen, me escucho más yo que vos. ¡Hombre, vos! Gracias, Joelita, el rieludo. Dice, no me crean a mí. Dice, no me crean a mí. Es una cosa linda, divina, hermosa, loco. Ver a toda esa banda rítmica. Ver a Puño Tostones también. Que no sé, no. Una cosa, si yo no miraba a Tostones de Palillona, no era. No es lo mismo. ¡Mi amor!
2: Muy buenas tardes.
1: ¡Muñeco!
2: De mi corazón.
1: ¿Qué pasó?
2: Hola, Zeta, ¿cómo estás?
1: ¡Dímelo, papi!
2: Estamos en vivo, Zeta, estamos en vivo.
1: ¡Tírame! Saludos para el mero Bam Bam.
4: ¿Qué nota,
1: Lucho? Dime.
4: Tu cama huele a mí.
1: ¡Ay!
4: ¿Sentiste el bambino, perro?
1: Dale. ¡Dale, muñeco! ¡Dale, bellaco! A ver, mi cama huele a ti, ya la estoy anexando, sigue relajado. Ya me dice el mero Chacón, el Chacón.
5: Patanero, ay, póndeme por favor, hoy te toca. Que hoy le toca a la Marcela que viene en camino.
1: Dale, pues está bien, vamos a buscarte ahorita la canción con todo el gusto. ¿Qué están tomando ahorita? Dígame qué están tomando. ¿Qué están bebiendo ahorita? Si están ahorita con bebidas exóticas, felicidades. Se lo merecen. Dale, que este bárbaro mandó el audio para oír una vez.
3: Es mejor olvidarlo, Z de Zion y Lennon.
1: Es mejor olvidarlo. A ver, vamos a buscar esa canción, porque este primo, como que este. A ver si tiene razón. Mala mía, ya la llegué. Ya la tengo, muñeco, ya la tengo.
6: Buenas tardes. ¿Cómo estamos,
1: David?
6: Día de la Independencia.
1: Gracias, mi hermano.
6: Regálame ahí un tema musical. Una a la vez.
1: Dale, Castro, dale, mami. Voy a buscarte la canción con todo el gusto. A ver, de Ryan Castro, cantante del gueto. A ver. Ya listo, Alexada. ¿Qué pasó, muñeco lindo?
3: Pues esta es mejor
1: con... Ya, pues que jodé, puta. Bárbaro, va. ¡Dímelo, muñeco!
7: Pues estamos en vivo ahí, Z, activadísimo aquí desde Río Blanco.
1: En vivo.
7: El musical ahí a cargo de Anuel y Ozuna ahí, nunca. Y estamos en vivo aquí, ¿nunca? Hermanito, con Atuani.
1: Nunca te la voy a poner porque esa canción aquí como que... Sí, hombre, este es loco. Nunca. A ver, Sí, ve con razón, nunca va a sonar. Nunca, papi, nunca. Bueno, aquí viene la que me estás pidiendo en la tarde de este 15 de septiembre de ese 2026, celebrando el Día de la Independencia. Salud para los que salieron de excelencia académica, salud para los que salieron también en malas calificaciones. También hay que celebrar, hermano, y hay que la va a hacer. Gracias por estar conectado escuchando la Tuani. Ve, hombre, para los padres, los que van a marchar son los hijos, no ustedes. Ahí andan de colado ellos. Ahí andan, dejan al chavalo marchar, hombre.
6: Z, ponte ahí, las bonitas son putas.
1: No, perro, las bonitas son P. ¿Cómo me vas a decir eso? Estás dañándome el programa tan temprano, va, viniendo. Y con vulgaridad, no, hombre, qué bárbaro. ¿Qué pasa, mi chapu?
8: Todo bien, todo tranquilo. Ay, Lucía, panza.
1: ¡Chapu!
8: Oye, loco, comete, mírame remix, pues, de Anuel y Bless.
1: Va, ese sí sabe, el hombre sabe, mira, mírame. A ver, mírame, listo. Las que tengo, las que piden y las que suenan.
2: Zeta, ajá. Después Zeta, por detrás, Jihua. Estamos en vivo con el mero Papa Negro.
1: Va, de una. Las que vienen, las que piden. A continuación, en el martes, escuchando La Tuani.
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1: Aquí sigo hasta las 7 de la noche en este martes 15 de septiembre. Feliz día de la independencia acá en nuestro país.
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1: Ahí te dejo la Tuani 100.3 FM. 76-76-8271. Me extrañaba la vieja loca.
2: Se está poniendo ahí, more, pues.
1: Pero me extrañaba. Decime que me extrañabas, Caterina. Yo no te voy a mentir. Yo, vos me hacías falta también. No te aguanto, pero me hacía falta. No lo voy a negar. Dale, mandame, respondeme.
3: Entregate a Cristo, vos perro viejo.
1: No puedo. Estoy disfrutando de este fin de semana largo. Recuerda que ya te puedo leer a través de nuestros comentarios, a través del Facebook. Radio La Tuani 100.3 FM. Radio La Tuani 100.3 FM. Sigue más reportando la sintonía. Ay, Dios, ¿por qué no compran auriculares buenos en ese país que es tan bueno? ¿Cuál es la canción? Si tu novio te deja sola. Ala. A ver si tu novio te deja sola. Buscan un sugar, hombre, y mer. Un sugar, busca. No te van a buscar a vos, jodido.
4: ¿Qué me dice? ¿Qué me dice?
1: ¿Qué me dice? En vivo.
4: Independencia, hoy 15 de septiembre. ¿Qué más te dice? Sonate pues con un temita ahí. De la jipeta de Anuel.
1: La verdad, vamos a cantar. Estamos jipeta ahorita. A ver. Señal. Y a saber yo.

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1: Mírame.

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0: faltan exactamente 19 para las 3 de la tarde. Te acompaño hasta las 7 de la noche en este martes 15 de septiembre.
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0: ¡Llegó el hombre perdido!
2: ¡Buena, buena, buena, buena, buena, buena, buena tarde!
0: Decime por qué te habías perdido, desgraciado. No, háblame claro.
3: ¡Me está jodiendo esta bruja!
0: ¿Por qué? Decime. ¿Por qué me olvidan a mí? ¿Por qué?
4: Vía cochina pecadora.
0: ¿Por qué?
2: ¿Qué pasó, papanero? Ya estamos en vivo de regreso con la radio.
0: Ah, pues estaba caneando este. No tenía caneando el hijo de la
2: Juani, en vivo. La mejor radio de Nicaragua con el DJ Negro, papanero. Te quiero mucho, papanero, te extrañé.
5: ¿Qué jodés? ¿Qué jodés con ese audio?
0: Yo también, baby.
6: Calada ahí, manectismo del amor del Fred Escudero.
0: ¿Qué?
6: Calada ahí, manectismo del amor del Fred Escudero.
0: Será para la gente de Panamá, ¿ah? Muchas gracias, hombre.
7: Dale, papanero, ponete ahí, chiquitita, Yaga Iwaki. Dale, Tony.
0: A ver, pues. Joder, ¿cómo la tenés?
7: Dale, papanero, ponete ahí, chiquitita.
0: ¿Cómo la tenés?
7: Chiquitita.
0: ¿Cómo la tenés?
7: Chiquitita, chiquitita, chiquitita.
0: Ya, sí, yo sé.
8: Tazeta, que nota, un saludito para ahí a Angel. Se acabó de unir al grupo de los Picacaca aquí en Camuapa, ¿me entiendes? ¿Cómo es el macho? Y tírate una rolita ahí. Tírate 105 Fahrenheit de Remix, estamos en vivo.
0: Te prometo la versión normal, papi, de 105 Fahrenheit, oíste.
9: Oye, oye, Zeta, es que estos más están enredados la lengua hoy.
0: Sí, no, hombre, no, loco. Pero será para la gente de Panamá, siempre en vivo.
10: Papanero, papanero, sonate ahí, se activaron los anormales. De Daddy Yankee, dale, papanero.
0: Anormales. Dale, está bien, ese es con divino. No hay, no hay problema, ¿oíste? Para Alex, dime.
7: Anda un periqueado, papanero.
0: Dicen que mucho. ¡Diablo!
11: Z, complacerme con chiquitita. Z, mira, chiquitita. Oye, Z, complacerme chiquitita. Por favor, ahí, con una de ahí, lima, chiquitita, la silla.
0: ¿Cómo es la cosa?
10: Que un comelón.
0: Sí, hombre, se come.
10: Está bueno ese talco, papanero. Todo el mundo anda enredado.
0: ¡Y es rico! Me han dicho. ¿Ya sabes quién?
12: Oye, está bueno ese tal comercio, está chiquitita el grupo ABBA.
0: ¡Huevo!
13: ¿Dónde la compra? ¿Dónde la compra? ¿Dónde la compran, Zeta? Mándame la ubicación.
0: A ver, ¿cómo es?
6: Ahí, ahí, manectimos del amor del Fred Escudero.
0: ¡Vamos, vamos! ¡Ay, amor! Ya regreso con más.

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1: Wow. Yeah. Go, go. Brr. Otra visión. A 105 Fahrenheit. Señalen pa' donde estoy, dinero hay. En PR, la película es Dubai.

0: se va a estar en la siguiente. Tranquilo, relajado, que te voy a seguir complaciendo por acá en la Tuani 100.13 FM. En el martes 15 de septiembre de este 2026, 2 minutos para las 3.
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0: Eso es lo que te decíamos en este 15. Feliz día de la independencia. Acá en Nicaragua. Y la gente que está en el extranjero que la pasa. Tuani con los 100.13 FM. Déjame tu audio a través del 7676-8271 que te acompaña hasta las 7 de la noche.

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0: 5. 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Marcando 5. 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
1: ¡Qué beso pa' Mari! ¡Con la colonia, Copín!
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3: Desgraciada maldita.
0: DJ Z. Bueno, de vuelta que pasa en esta nueva hora que está arrancando por este martes 15 de septiembre para toda la people que está ahorita en sintonía. 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Claro que sí. La hora que arranca. Y te sigo acompañando hasta las 7 de la noche. 7676-8271. Mándame ahorita tu nota de audio.
4: Buenas tardes, Papa Negro.
0: Papa hijo
4: negro,
0: mío.
4: Mi hermoso país precioso.
0: Estamos en vivo, hermano. Dale, gracias. ¿Qué canciones quieren escuchar? ¿Qué es lo que quieren pedir por la tarde? Pidan por esa boquita hermosa, linda, bella que tienen, que alguna vez su ex dijo que era linda. Dímelo a través del 7676-8271.

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será así. Bueno, aquí sigo con más en esta tarde. Tarde fresca, loco, ¿va? Tarde bonita. Yo creo que Dios es bueno con nosotros, loco, sí, aunque somos unos pecadores. Imagínate, de vacaciones y nublado, ¿qué más querés, loco, va? Y si te quejas es por el gusto. Y si estás trabajando nublado y te estás quejando es por el gusto también. Arranca esta nueva hora por acá hasta las 7 de la noche. Te voy a complacer. Ya sabes, el WhatsApp 7676-8271. Vayan al estado de WhatsApp. Vamos a ver si eso es un mito o una verdad. Dicen que cuando uno cambia de almohada y amanece con unos dolores es porque cambió de almohada. Hay un problema.

0: Dicen que no hay una almohada como la que te hace la mitad. Pura tira, loco. ¿Será verdad eso? ¿Qué onda?
1: ¿Qué nota vos, gordo? A de comer.
0: ¿Cómo es la cosa vos?
1: ¿Qué nota vos, gordo? A de comer.
0: Mándame la comida vos, pues. Ah, no, si sos un palmado. Que solo vive comiendo sopa instantánea. Te levantas a las 11 de la mañana, mamá, dame leche. ¿Araganzo, vos?
2: ¿Cómo estamos activos acá de Panamá? Las rolitas esas son Ribos, son Night.
0: Oh, no, no. Ah, el ritmo te puedo poner. La que más se acerque, la J Balvin. A ver. Ritmo de J Balvin y Black Eyed Peas. Ah, está bien. Dígame. Llegó el hombre, ya está sano.
3: Buenas tardes, Zeta, buenas tardes. Aquí ando reviviendo ya, oíste.
0: ¡Hala!
3: Complacerme con Ramayama.
0: Ramayama, digo. Estamos en vivo, mi hermano. A ver, Ramayama. Dale, de una, la estoy anexando. Gracias por estar conectado, mi hermano Enrique. ¿Es un mito o una verdad?
4: Oye, Zeta, eso es mito, Zeta, porque yo hay veces amanezco en cama diferente.
0: Ajá.
4: Y con otra almohada, Zeta. Entendió.
0: Dijo la hermana, mandito pello. Sí, hombre, yo le entendí. ¿Sabes qué?
5: Dios te ve.
0: Te está mirando, Chuo, oíste, de arriba.
6: ¡Zeta! ¡Ay! ¿Qué onda, perrito? Ya volví, perro. Ahora sí.
0: ¡Ala! Ya se armó, loco. Ya se armó. Flaky, tráete un... ¡Flaky!
7: A todas las muñequitas.
0: ¡Flaky, flaquita! Tráete el guaro ya. Tráete el guaro, flaquita. Ya volvió Alex.
6: ¡Zeta! ¿Qué onda, perrito?
0: ¿Qué? ¡Estame!
6: Es verdad, perrito. Yo me recuerdo que mi roquita, loco, se hacía de la camisa vieja, de los pantalones viejos y un
0: montón
6: de una almohada, loco. Que era dura. Que si te metí en un almohazo de esos perritos, te desnucaban de humo.
0: Saludos para mi hermano Alex, y ya volvió a la vuelta. Flaky, que traigas el guaro jodida y el limón. Y la sal. Bueno, no, nosotros le ganamos al mar. El mar me gana en agua, pero en sal no. No, yo de fachento comprando cama y vendían las almohadas. Tuve que montar las almohadas nuevas y poner las almohadas viejas. Ya está mañoso el cuerpo, sí. Uno quiere mejorar, pero el cuerpo de pobre ahí sigue.
6: Hey. Ah, pues le dije la mamá, Zeta. No vine,
8: tu
6: papá. No tengo leche paterna.
8: Estúpido. Que nota, DJ Zeta.
0: Dímelo.
8: Dice mi pueblo. Ya aquí, hombre, rumbo a la casa, saliendo de la chamba. Este loco, dale saludo. Ponete el botón, ¿eh? ¿Vos sabes, perro?
0: Hay que saber que estoy sonando, seguramente.
4: Pues Zeta, ponete amor prohibido del Baby Rasta, dale, estamos en vivo.
0: Amor prohibido del Baby Rasta, dale, perfecto. Es cierto eso, que cuando uno llega a los 40 y uno se atreve a dormir con una almohada diferente, le duele la nuca, el hombro, el brazo. ¿Eso es verdad o es mentira? Bueno, mándeme su nota de audio en esta hora de la tarde.
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0: no soy tu amigo, soy tu chivo. Vente para la escuela, buena tarde por este martes. Salá para las cuarentones que ya están dormidos. Agarrando siesta. Con un ojo abierto y el otro cerrado.
1: Hey. Es cierto, Zeta, eso es cierto.
0: ¡Es cierto!
1: A veces las añas me presta la almohada de ella. No, la ya manejo. Con las nucas hechas nave. Sí, la cartera palmada. Y ese dolor de las nucas será eso,
0: ¿verdad? Yo también, lo veo cuando tú llegas otra almohada, también, ¿no? Ah, pues la pregunta cambia. ¿Cuáles son las mejores almohadas? ¿La de tu mujer o la de tu amiga? Y no estoy hablando de cama. A ver, pregunta para los varones. Muchachos. No, no, en serio, en serio, en serio. ¿Cuáles son las mejores almohadas? ¿La de tu mujer o la de tu amiga?
2: Tenate ahí sola de Bad Bunny con Almighty.
0: Sola de Almighty, a ver. Ajá, sola de Almighty. Sola, sola. Así se llama, yo creo que no, fíjate. Creo yo que no. Mande.
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0: Esa canción que me pediste se llama Solita, loco, ¿oíste? La que sale Almighty. No es sola. El otro me está pidiendo Desafío, el remix, si no me equivoco. Desafío. Va, la tiro ahorita, viene ahorita a continuación. ¡Salud para mi tío Wilber! Tío Wilber, lo siento. Pero es la verdad. Lo siento mucho, pero en verdad.
4: Oye, Totón.
0: ¿Qué pasó, comelón?
4: Zeta, papanero.
0: ¿Qué pasó?
4: Papanero, estamos en vivo. Dímelo. Aquí saliendo del jalecito.
0: Oye.
4: Dale, vamos rumbo al Chante, ya aquí en Atlanta, Georgia.
0: Viene saliendo del
4: saludo para la copilota, la Ramona Jarquina.
0: ¡Hala, la Moncha!
4: Alias la Chelona. Ah. Y vamos en la gringa.
0: ¿Cómo es eso? Se llama Ramona y le dicen Chelona. No es Moncha que le dice. Está jodido.
4: Saludo para el Tostón de Gustavo. Opa. Y Jefferson. Aquí vamos, activo.
0: Hombre, son amigos Tostones. Tenés bono, ¿verdad?
4: Activo, papá. Dale.
0: ¡En vivo!
4: Una buena rola de Tego Calderón ahí.
0: ¿Cuál?
4: Dale, estamos en vivo.
0: Papá, y pidieron una, desafío.
1: ¿La de adelante o la de atrás?
0: Ah, hola. ¿Cuáles son las mejores almohadas? ¿La de tu mujer, la de adelante o la de atrás? ¿O la de tu amiga, la de adelante o de atrás? La gran viuda. Ya, este.
5: Z, tiene banda de camión.
0: Banda, te la dejo, papi. Dame otra opción, porfa.
6: Z.
0: Ajá.
6: Está todo chido eso, Z.
0: ¿De qué? De
6: que está con un ojo abierto y uno cerrado. Todo raro, raro.
0: ¿Y a vos cuál te gusta que te toque? ¿El abierto o el cerrado? ¿Cuál te gusta?
6: Dale, Zetazo, no tiene una rolita ahí. 23 preguntas.
0: Pero respondeme, ¿cuál ojo te gusta a vos, sinvergüenza? Ah, decime.
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8: Yo considero que las de la amiga son mejor. Porque, ¿sabes? De la mujer, perro, es como que todos los días la misma vaina.
0: Ah, toda la misma vaina.
8: Ya sabes cómo es la onda.
0: Ah, güey.
8: En cambio, la de tu amiga, perro, como te está esperando. Y vos lo estás esperando con ansia, acostarte ahí, pegarte ahí, perrito.
0: Ay, se emocionó la mujer.
1: A ese brother, yo lo conozco, le dicen el horno.
0: ¿El horno?
1: ¿Por qué? Porque solo rosquillas lo acompañan.
9: ¿Qué me dice, papanero? Para mí son mejores las almohadas de la querida.
0: El diablo.
9: Son papaneros.
0: A la grande.
9: Estamos en vivo,
0: dale.
9: La mujer son más ricas.
0: Qué rico.
10: Ponete la de. Lo que yo diga, del Alfa. El remix.
0: Lo que yo diga, esa es buena, dale, está bien, ahora estoy anexando. Ustedes están equivocados. Las mejores almohadas son de la cuñada, ¿oyeron? Las mejores almohadas son de la cuñada. ¿Qué van a saber ustedes? Ah?
11: ¡Se murió el diablo!
12: Sí, vagabundo de Sebastián Yatra.
0: ¡Hala!
5: Ponete entonces la luna estrellas de Jimmy Bad Boy.
0: A ver, estrellas del Jimmy Bad Boy. Luna y Estrella. Va perfecto entonces. 15 para las 4 de la tarde. Sigo complaciendo acá en este martes. Día de la Independencia, papi.
6: ¿Qué me dice el mero? Zeta, Zeta, te puedes poner Jarabito, por favor.
0: Jarabito.
6: Jarruco y al Alfa. Y...
0: Dale, nada más, dale pues, Javiercito.
13: Denle espacio a los refuerzos.

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4: Hermoso, bebé.

0: buenas tardes. Vengo a complacer más en esta nueva hora que está iniciando 21 minutos después de las 4 de la tarde. Este martes 15 de septiembre.
1: Felices fiestas, patria.
0: Vámonos para Yeca, hello. Dale, bellaco, ¿cuál me dijiste? Te boté remix, sale perfecto. Irving,
2: estamos en vivo, estamos en vivo. Sonamos en esta hora La Romana. Estamos en vivo.
0: Oye, buena
2: de
0: esa.
2: Sur Carolina.
0: Saludos para mi gente de Sur Carolina conectada a través. ¿Dónde me estás escuchando? La 20.com.ni o en las aplicaciones oficiales. ¿Cuándo me están saliendo con las aplicaciones piratas? Esa Neverland, hello.
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0: El tararé igual que yo las canciones. Igualito.
5: ¿Qué onda? Estamos en vivo. Dímelo, Tony. Loco, ponete Mónaco, por favor.
0: Mónaco, yey. Ve. 5 de Bad Bunny, pues ahora. Ah, no, ahora se aguantan. No, ahora se aguantan. No, ahora no puedo poner todo de Bad Bunny.

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0: diablo. Hacen una propuesta a veces que ni quiera Dios. Padre, la gloria, sí.
1: Por eso es que hay bastante masculinicidio.
0: Hombre.
2: ¿Cómo estás, Setita? Póneme una rola, por favor, Setita. A ver si me puede poner un Hectoritito, por favor.
0: ¿Cuál?
2: Estamos en vivo, Setita, estamos en vivo.
0: O sea, me decía algo de Hectoritito y yo tengo que... O sea, me imagino la rola yo en estos momentos, ¿va? Yo me tengo que imaginar la rola que me estás diciendo. Bárbaro este, bo.
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0: A ver, de Hectoritito. ¿Qué te parece esta, bebé?
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1: Pues, Zeta, ponete en la intimidad de Ozuna más.
0: En la intimidad. Va, está bien, perfecto. Analizarte en la intimidad. No, ya no borré el audio, Alvarito. Ya te elegí la canción.
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0: ahí la tenés.
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0: las 5 en la tarde. Voy hasta las 7 acompañándote. Hello, dímelo, baby.
1: Criterio Cetita, la voy a dejar a tu criterio, compa.
0: Ya la puse entonces.
2: Armas Candela, mejor de Héctor y Tito.
0: ¿Cuál?
2: Armas Candela, mejor de Héctor y Tito.
0: Dale, garrobo.
3: Ponete ahí, se vuelve de Darían, que igual bueno.
0: Y por eso vuelve. Oye, esa canción tenía rato de no escucharla, fíjate. Vuelve de el señor Daddy Yankee y Bad Bunny. A la grande, puro trap ahorita, loco. ¡Hello!
4: ¿Qué dice Z? Estamos en vivo, complaceme ahí con una rolita de Rauw Alejandro. Se pintó el pelo.
0: Se pintó.
4: Estamos en vivo.
0: Se pintó el pelo de Rauw Alejandro. Déjame buscar ahí, Byron, ¿oíste?
5: OZ, estamos en vivo. Ponete ahí el pecado de Ozuna.
0: El pecado de Ozuna. Muchachito, fíjate que ahí sí, fíjate mala mía.
6: Ponete machete, Daddy Yankee. Machete pegado.
0: Machete pegado. Oye, buena, mi loco, buena esa. A ver, machete. Ajá. Va muerto. Bueno, lo último, dale, para cerrar.
7: Zeta, te puedes poner a correr los Lakers. Vamos en vivo, Zeta.
0: Dale, bebé, a ver. A correr los Lakers, el alfa. Listo, son las que vienen a continuación. Casi cerrando, esta hora en el martes.

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0: Claro, que nosotros los hombres somos los peores negociantes.
1: Bienvenidos a esta nueva hora que me queda por acá en este martes 15. Gracias para toda la gente que está conectada a través de latuani.com.ni y también a través de nuestras aplicaciones Radio Latuani 100.3 FM. Recuerda que la busques en App Store y también en Play Store. La descargas, la instalas automáticamente. Vas a escucharnos las 24 horas, los 7 días de la semana. ¡Hello!
2: OZ, poniendo el sexto sentido de Bad Bunny, porfa.
1: No fregué, porque tengo como 5 Bad Bunny. ¿No tienen otro en mente ahorita? No, pídame otra vaina. Pídame otra vaina, mejor.
3: Bad Bunny.

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1: Yo sigo en el martes. Cielo, buenas.
2: Dale, Z, dale, Z. Dale, que estamos en vivo, Zeta. Aquí en la mera chambeadera, siempre. No nos capeamos, Z. Estamos igual, dándole duro siempre. Voy a pasar ahí por jugar al ahorita, trayendo unas 2 libras de malango, ¿viste?
1: A ver. ¿De qué tipo de malanga estamos hablando? ¿Malanga de la malanga que con cuajadita y crema? ¿O de la malanga con carne? A ver. ¡Al chile, olame!
2: Dale, poneme ahí, por favor. De Wisin y Yandel. Y el mero Franco el Gorila, Sexo Seguro. Dale, que estamos en vivo, Zeta.
1: Dale, papi.
2: Ahí ahorita con la malanga.
1: No, contestame. Responde.

0: respondeme.
1: ZZ, poneme Ayer 2 de Anuel, por favor.
0: Ayer solo la versión normal, papi, ¿oíste? Ayer solo la versión normal de del señor Anuel, si te parece.
2: ¡Dale! ZZ, sonate las cuatro, baby, Z.
0: Yeita, tarde de trap, pues, aquí ahora.
3: Estamos en vivo, Cetita, poneme una rola, Rosita de Arcángel.
4: ¡Qué poco hombre que soy!
5: Buenas, buenas, buenas tardes. Mano, ponete Kylie.
6: De las dos, Celta, de la normal y la que viene rellena.
0: Mira, no, ya hablando al chile, loco, fíjate que ando una gana de malanga. Estoy con cuajadita y cremando una gana, loco. Me está dando una ilusión ahorita, criminal, para cenar.
7: ¿Vos de cuál querés? ¿Vos querés de la malanga que ha hecho compadre a todo Juigalpa, mejor dicho?
8: No, si vos no vale nada. Vos sos cualquier perra, degenerada, vulgar.
9: Sobre Z, ayer uno, pues normal, sobre Z, estamos en vivo.
0: Dale, muñeco.
10: Pues, buenas tardes, Z, mi broerazo, ponete una rola que se llama Me Estoy Muriendo, de Franco el Gorila y Wisin.
0: Me estoy muriendo. Ok, déjame chequearla y vamos sobre.
11: Zeta, ponete ahí, me enamoré de las dos, mi hermano.
0: ¡Opa!
7: Ah, no, ya me acordé.
4: ¡Cállate, bro, perro!
7: De que no es malanga.
4: ¡Cállate, bro, perro! ¡Cállate, bro, perro!
0: A él le encanta el desprecio. Déjalo que hable, hombre.
7: Ah, no, ya me acordé.

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4: Fanny,

0: ¿Quiero un piropo? Bueno, ahí está, pues, tengamos sexo seguro.
1: Sexo seguro.
0: ¡Ay, padre! ¿Qué mejor piropo que dedicarle esta canción a una mujer? ¿Oí eso? ¡Ay, sexo seguro! ¡Ya, ahí está el piropo! Ya con eso voy a agarrarte si vos no agarras, sos baboso. Nada, aquí sigo, ¿cómo hace que este martes? La próxima hora es la última que me va a quedar, así que a seguir mandando tus notas de audio a través del WhatsApp en el 7676-8271 y el 22-22-5790. Ya regreso con más.

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4: Bam, bam, bam, bam. Bueno, ya casi se acerca mi última hora de programación por este martes 15 de septiembre. Septiembre, se acerca diciembre. Está nublado, con razón. Y ahí saquemos ya el árbol de Navidad, total. Quien paga la luz soy yo. Ya buscamos los suéteres, ya, sí. Eso, no, eso no lo voy a pedir. Ya, total, la gente, ya pongamos los gorros.
5: Mambo. Kyle, de Bad Bunny. Z, OZ, tírate ahí, Kyle. De Bad Bunny, está buen vivo.
4: ¿Cómo es la cosa?
5: Tírate ahí, Kyle. De Bad Bunny.
4: Opa. Opa, opa. ¿Soy idea mía o tiene gripe? A ver, doctores, otorrinolaringólogos, conocedores.
6: Más caballo,
4: ¿ah?
5: Ey, Kyle.
4: Eso es gripe, ¿verdad? Sí. ¿Quiere que le ponga? Kyle. Hombre, si me piden las canciones así, quiero gasolina de Daddy Yankee.
7: Dale. Z, poneme ahí cuando no era cantante. Dale, burdo.
4: Dale, redondo. ¿Cómo es la canción?
5: Tírate ahí, Kyle. De Bad Bunny.
4: Ese es gripe. No sé por qué, pero ese gripe sí, ey.
8: Quédate la tapa.
4: No, señor, silencio, hombre. No sea así, hombre.
9: Z, quiero la canción de Soy Peor de Bad Bunny.
10: No. El bode tengo onda, está vacilando. Siempre en vivo, ¿por qué lo rebanan? Qué maldita maña.
4: Entre periqueros se entiende. Es más, los periqueros se ofenden. Ya están ofendidos solo por.
5: Tírate ahí, Kyle. De Bad Bunny.
4: Jairo, traete una bicha. Jairo, traete un 12.

0: nos tiramos un 6, Papá Negro, estamos vivos.
1: No es que uno se enoje, no es que uno se enoje, pues hay que vacilar, pero...
2: ¡Qué joder!
1: Siempre los perfectos ahí dando comentarios ahí, dando la perfección del gueto.
3: ¡La perfección!
4: ¡Qué chanchada!
1: Nada que ver, hombre. Vacilón.
4: ¡Loco, no!

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